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1: De la tarde, 8 minutos.

Muy buenas tardes, querido público, sean bienvenidos a una emisión más de Tardes Norteñas. Yo soy Beto y los estaré acompañando durante hora y media con lo mejor de la música norteña. Disfruten estas canciones, manden sus saludos, manden también a decirnos desde dónde nos escuchan y qué tal se le están pasando en esta tarde de martes, ya 18 de agosto. Vamos a escuchar a Carlos y José, se llama

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1: Vamos a escuchar esto de Lupillo Rivera y Chalino Sánchez. Les recuerdo el número en cabina 7712-343600. Ahí estaré recibiendo sus saludos, también sus peticiones. Manden a pedir su canción y con gusto los complacemos.

Y seguimos, ahora vamos a escuchar a Los Invasores de Nuevo León. Se llama Corazón de Oro. Les recuerdo, pueden mandar su mensajito al 7712 34 3600 para pedir su canción.

0: ya nos están llegando los mensajitos. Nos saluda la señora Rosa Sánchez Hernández, que nos está escuchando allá en la colonia Hidalgo Unido. Nos solicita la canción de Las Águilas Andan Solas de Beto Quintanilla. Claro que sí, vamos a ir a un corte y regresando le ponemos su canción sin... Vamos a hacer un corte y regresamos para seguir escuchando lo mejor de la música norteña. No se vayan, seguimos en Tardes Norteñas.
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2: 6 de la tarde, 31 minutos.
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Y ahí quedó este tema de los Tigres del Norte. Vamos a continuar con más y ahora sí vamos a poner la canción para complacer a la señora Rosa Sánchez Hernández, que nos escucha en la colonia Hidalgo Unido. Estos, las Águilas Andan Solas.

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Thank you. Bueno, esta es una canción, ¿verdad? De

Continuamos aquí en Tardes Norteñas. Ahora vamos a escuchar a otro grupo clásico en este género romántico norteño. Se llama, es el grupo Costumbre, y esta canción se llama Cuánto Te Amo. Súbele a su radio, disfruten de estas canciones. También pidan su canción al 7712 34 3600.

Acabamos de escuchar al grupo Duelo con Bienvenido al Amor. Vamos a continuar con más canciones muy bonitas de la música norteña. Y es turno de escuchar a David Olivares con esto que se llama No te vayas.

0: vamos a ir a nuestra segunda pausa comercial, pero no se mueva que regresamos con más música norteña.
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1: 7 de la noche, 5 minutos.
2: Ya estamos de regreso en Tardes Norteñas y ya estamos entrando al último bloque del programa, pero no se preocupe que todavía está tiempo y todavía tenemos muchas canciones que se han vuelto grandes dentro de este género para seguir escuchando y seguir pasando una tarde muy agradable. Espero que estén disfrutando de estas canciones tanto como yo y que sigan con nosotros.

Continuamos y ahora vamos a escuchar a Intocable con la canción El Perdedor. Les recuerdo el número en cabina 7712-343600. Ahí todavía están a tiempo de pedir su canción, de mandar sus saludos o simplemente decirnos cómo se la están pasando en esta tarde.

Eso fue el perdedor de Intocable. Ahora vamos a pasar a escuchar a La Firma. Se llama Mueres de Ganas. Un tema que sacaron en un disco llamado Disco Blanco, por ahí del 2014 me parece. Fueron muchas canciones que habían sido grabadas con otros grupos, pero ellos le dieron su toque, su esencia, y aquí tenemos este tema.

vamos a seguir disfrutando de esta música y ya son los últimos temas, estamos por irnos, pero hemos pasado una tarde muy agradable, espero que también se la hayan pasado muy bien y que estén disfrutando de esta, de este programa que se llama Tardes Norteñas. Vamos a continuar, ahora es turno de escuchar a Los Traileros del Norte.

Y ya estamos llegando al final de esta emisión de Tardes Norteñas. Les agradezco mucho que me hayan acompañado durante este tiempo, que hayan hecho especial esta tarde y que hayan disfrutado conmigo de estas canciones que han dejado huella, grupos que han sido unas y son unas leyendas y grupos también más nuevos que se están convirtiendo en leyendas de este género. Muchas gracias por regalarme un espacio dentro de su tiempo para escuchar junto conmigo estos grandes temas. Recuerden, nos vemos mañana en punto de las 6 de la tarde para seguir disfrutando de más canciones y más temas, más éxitos de la música norteña. Yo soy Beto y nos vemos mañana.

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0: 7 de la noche, 33 minutos.
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2: Amigos y amigas, bienvenidos al espacio donde la verdad espiritual se revela. Este es el programa de la familia indígena sanadora veracruzana de Catemaco, Veracruz. Aquí estamos nuevamente en esta casa de la verdad, en esta casa espiritual, en esta casa de reconciliación. Hoy vamos a hablar de algo que muchos confunden con mala racha, pero que en realidad es daño espiritual en la suerte. Cuando nada sale bien, cuando los proyectos se caen, cuando el destino parece detenido, es porque alguien en silencio ha cerrado sus caminos. ¿Ya saben cómo lo hacen? ¿Cierto que no? Entonces hay que tener cuidado porque utilizan, entierros, en tierras de cementerio o de panteones. Utilizan la sal cruzada, agujas, velas negras trabajadas con su nombre. Así de esta manera bloquean su aura, ensucian su luz, ensucian su estrella, apagan su suerte. Hay brujos que usan humo de azufre, clavos herrumbrados o muñecos con fotografías. ¿Para qué? Para bloquear el destino, y el resultado siempre es el mismo: puertas cerradas, oportunidades perdidas, malas decisiones, desesperación. Esperanza, pero hay algo que nunca podrá cerrarse y es la fe, porque quien cree, quien ora, quien limpia su energía con fuerza espiritual, rompe sus trabajos, despierta buena estrella y vuelve a brillar. Y hoy, en nuestro programa y en las consultas, le vamos a enseñar cómo recuperar su suerte, recuperar su camino con poder ancestral y luz divina. Porque nosotros, la familia indígena sanadora veracruzana de Catemaco, Veracruz, venimos es ayudarles a resolver sus problemas, no a fregarles la vida, no a mentirles, no a hablar en el altar de las mentiras. 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
3: Es un verdadero placer conectarme con las personas que me han enviado mensajes, me han escrito su nombre, su fecha de nacimiento y la pregunta que le quieren hacer al tarot. Recuerden, queridos oyentes, que yo trabajo tres tipos de tarot: los maestros de la familia indígena sanadora veracruzana de Catemaco, Veracruz. Manejamos varios tipos de oráculos para ver pasado, presente y futuro. Yo trabajo el tarot angelical, la baraja española y el tarot gitano. Hay otros maestros que trabajan viendo las líneas de la palma de la mano, otros estudian el iris del ojo, otros estudian la orina, el estudio de corriente, otros estudian también el aura, otros estudian los chakras. Eso depende de cada maestro y cómo se sienta más cómodo usted haciendo el estudio. Bueno, voy a leer este mensaje. Jorge Forero, mi fecha de nacimiento, 22 de enero del 78. Quiero saber por qué mi suerte está tan salada. ¿Será que el tarot me dice algo, por favor? Bueno, señor Jorge Forero, vamos entonces a consagrar el tarot. Por favor, descrúceme brazos, descrúceme piernas. Yo consagro, bendigo, ritualizo, intenciono y activo este tarot en el nombre de Jorge Forero, nacido el 22 de enero del 78, pasado, presente y futuro. Aquí me aparece la carta de la ruina perdida. Esto me indica que usted está pasando por un muy mal momento económico debido a un salamiento y entierro de suerte. Usted parece que tiene un negocio. El negocio lo salaron. Aquí aparece como que el negocio tiene algo que ver con comida. Por eso llega el momento en que la comida se le pudre, hay plagas de animales, las ventas han bajado. Responsable me marca un hombre. Hay un hombre detrás de todo esto, un hombre celoso, un hombre envidioso, un hombre que no quiere ver su abundancia, no quiere que a usted le vaya bien. Hay que sacar esto porque la carta está clara, la carta de la ruina perdida. Llámeme al número que envió el mensaje, con muchísimo gusto le vamos a dar una cita, porque al negocio hay que quitarle el salamiento. Necesito que me diga qué tipo de plagas empezaron a aparecer. Muy seguramente pueden ser gusanos, o pueden ser también hormigas, o pueden ser los dos, gusanos y hormigas. Pero necesito que usted me lo confirme.
2: 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A veces, en el camino de la vida, el subconsciente nos puede traicionar. Podemos cometer algún error, pero ese error no podemos dejarlo acrecentar. Lo corregimos a tiempo, lógicamente, pero no podemos dejar que ni usted lo siga cometiendo ni que los demás se sigan apoyando sobre ese error pequeño o grande. Si puede y tiene la oportunidad de mejorar, cambiar de pronto ese error en su vida laboral, en su vida personal, en la vida, en cualquier aspecto, hágalo. Sin ningún complique, sin ninguna necesidad de unas diferencias grandes, de señalamientos, haga los cambios que se necesiten, pero hágalos y se sentirá usted totalmente una persona exitosa, totalmente diferente a los demás que son negativos, ¿ok? 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tanto que esa persona ya siente inseguridad para el desempeño que esté realizando o por el cual haya sido el problema y no puede salir adelante o se frustra de alguna manera y no podemos darle gusto 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Y quiero seguir con la invitación especial porque como familia indígena sanadora veracruzana de Catemaco, Veracruz, les seguimos trayendo a ustedes y entregando consagrado, ritualizado y bendecido dentro de la consulta totalmente gratis, el kit de la prosperidad, compuesto por tres elementos especiales: la semilla de la abundancia, el perfume de feromonas para el amor y el talismán de protección. La semilla de la abundancia es un elemento muy especial. Usted la debe sembrar, debe observar su proceso de germinación. Para nosotros este proceso representa una forma simbólica de descubrir qué situación puede estar afectando su entorno, su vida, sus proyectos, su prosperidad. Así como la semilla necesita cuidado para crecer, nuestros sueños necesitan atención, dedicación y también muy buena decisión. Ahora, vamos a hablarles también del perfume de feromonas, destinado especialmente al amor. Úselo como quiera para sentirse con mayor seguridad, con confianza en sus encuentros sentimentales, en una cita especial o cuando desee proyectar esa presencia agradable hacia el sexo opuesto o el mismo sexo. El amor también necesita confianza, necesita la comunicación, el respeto, y este perfume puede acompañarle como parte de ese proceso. Y también vamos a entregarles el talismán de protección, un elemento pensado como símbolo de resguardo frente a la envidia, las malas intenciones, energías negativas, los posibles daños espirituales de enemigos ocultos. Muchas personas lo llevan consigo o lo mantienen cerca de su hogar como un símbolo de protección, fortaleza y tranquilidad. Tres elementos, tres propósitos: la semilla de la abundancia para, digamos, observar y reflexionar sobre su camino hacia la prosperidad, el perfume de feromonas para acompañarle en asuntos del amor y el talismán de protección como símbolo de defensa y resguardo. 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purificaciones, nuestros cantos, nuestro conocimiento del poder de la Pachamama, porque las plantas no solamente curan nuestro cuerpo, desintoxican nuestro cuerpo, sino que nos ayudan a purificar nuestro entorno, nuestro cuerpo, nuestra mente y nuestra alma. Escuchemos testimonios.
4: Mi nombre es Felipe. Estoy agradecido aquí con los maestros que me han ayudado, gracias a ellos y a Dios, de todos los problemas que he tenido. He salido adelante y le doy gracias a Dios y a ellos, y espero que aquellas personas que se encuentren así desesperados de un problema, que no tengan dónde acudir, que acudan aquí con los maestros, son muy buenos. Ellos los van a asesorar, los van a sacar adelante para que ellos vean qué problema tienen, y solamente con ellos y con la fe que tengan y con Dios van a salir adelante de esas preocupaciones, de esos problemas que tengan. Es todo lo que tengo que decir. Solamente agradezco infinitamente a ellos, los maestros, y a Dios, que siempre está con nosotros. Gracias.
3: 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Seguramente a usted le hicieron un salamiento, un entierro de suerte, un cruce de caminos, una maldición económica, un bloqueo de abundancia, y por eso el número no cae. Porque la numerología que entregamos aquí, la familia indígena sanadora veracruzana de Catemaco, Veracruz, es una numerología garantizada. Pero si usted la juega y la juega y la juega y no la agarra, muy seguramente es que usted tiene un salamiento, un entierro, un bloqueo, una maldición.
2: 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De esta manera, amigas, amigos, ingenieros de sonido, directores de esta emisora y usted, mi querida hermana que me acompañó hoy en cabina, nos despedimos de esta programación deseándoles que tengan ustedes bendiciones y mucha prosperidad.
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0: 7 de la noche, 58 minutos.
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1: Ocho de la noche, 4 minutos.
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8 de la noche, 33 minutos. 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

0: 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Ocho de la noche, 40 minutos. 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

0: noche. 7 minutos.
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0: 9 de la noche, 13 minutos.
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0: 9 de la noche, 45 minutos.
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1: 9 de la noche, 51 minutos.

0: 11 la noche, 13 minutos.
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0: 7 de la mañana, 38 minutos.
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2: De la mañana, 43 minutos.
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Damas y caballeros, damas y caballeros, muy buenos días. 7:50 a.m. y estamos entrando aquí a Fórmula Informativa en esta tarde, porque llegamos tarde, señores, por ahí, un poquito tarde, pero estamos con ustedes nuevamente aquí en Sanfe FM 92.5. Esta mañana, 7:50 a.m. de este 19 de agosto, ya casi se termina el mes, señores. Una semana y dos días más y le estamos dando nuevamente el adiós a un mes más del calendario. Espero que estés en comodidad en esta mañana o estés en tu trabajo, en tu oficina, porque tenemos gran cantidad de noticias internacionales esta mañana aquí en la única estación que te informa en San Felipe, Orizatlán, Hidalgo. En estos últimos días pues hemos visto interrumpidas las señales porque seguimos trabajando para ti. Hacemos labores desde muy temprano, de madrugada prácticamente hasta las 7:30 cuando inicia nuestra programación, para seguirle dando mantenimiento a los equipos y estarte dando una radio de calidad. Así que seguimos, señores, arrancamos con las noticias internacionales. Recuerda que el número de cabina 7712-343600, comunícate conmigo. Mando saludos rápidamente a los amigos que nos están sintonizando en otras ciudades de la República Mexicana, Monterrey, allá en Jalisco, los amigos de Querétaro, en la Ciudad de México, Tuxpan de Rodríguez, Cano, Veracruz, en Poza Rica, Tampico, Tamaulipas, los amigos de Ligo, allá en Tempoal, Huejutla de Reyes, Hidalgo, a través de la señal de Radio Hits, la voz joven que se oye, y por supuesto la zona centro de San Felipe, Orizatlán y su zona norte. En todas partes escuchan Sanfe FM 92.5. Así que, señores, arrancamos con las noticias de carácter internacional.

0: 8 minutos y dan las 8 de la mañana, señores. Nuevamente vámonos con las noticias. República del Congo supera los 5,000 casos del ébola confirmados. Van ya más de 2,000 muertos en aquella parte del mundo. Desde Nairobi, allá en el Congo, la República Democrática de este país elevó a 5,105 los casos confirmados de ébola, incluyendo 2,420 muertos por el brote declarado por el este del país el pasado 15 de mayo, que ya es el segundo peor de la historia y el más grave registrado en la República Democrática del Congo. Según el último boletín publicado por el Ministerio Congoleño de Salud Pública, con datos recopilados hasta el 17 de agosto, la tasa de letalidad se sitúa altamente en el 47.4%. Además, 782 pacientes están en aislamiento o hospitalizados y 1,091 personas han logrado recuperarse de la enfermedad, mientras la tasa de rastreo de contacto se encuentra por encima del 80%. En otras noticias, presenta a Hormuz como territorio de Estados Unidos, señores. La situación sigue tensa en esta región tras casi 6 meses de guerra, iniciado por los Estados Unidos. Desde Washington, el presidente estadounidense Donald Trump negó ayer que haya conversaciones en curso o previstas con Irán y publicó un mapa en donde presenta pues al estrecho de Hormuz, epicentro del conflicto, como un nuevo territorio de los Estados Unidos. Aunque las hostilidades han disminuido tras los bombardeos israelí-estadounidenses y las represalias iraníes de las primeras semanas, la situación sigue tensa en la región tras casi 6 meses de iniciada esta guerra. Emiratos Árabes Unidos suspendió todos los intercambios comerciales y financieros con Irán, anunció la diplomacia emiratí a través de su cuenta de X. Y seguimos con más noticias de Donald Trump, porque agota en la guerra contra Irán las armas de Estados Unidos. Analistas alertan vulnerabilidad en el país. Se acabó el dinero, señores. Se está acabando el dinero, el presidente de los Estados Unidos. En esta guerra que el presidente Donald Trump pues lanzó contra Irán, ha sufrido un fracaso estratégico. No solo pues ha conseguido la rendición iraní, sino que pues también el país persa mantiene su capacidad de provocar bajas, mientras que Estados Unidos se queda con sus arsenales en niveles mínimos. El presidente Donald Trump proclama una victoria sobre Irán que los hechos no sostienen. Estados Unidos ha consumido una semana y en semanas también una gran cantidad de armamento que tardará, señores, años en reponerse, y con esto pues ha perdido el país también la capacidad de afrontar otro frente de guerra, dijo el especialista de seguridad nacional Jaime Ortiz. Pues así las cosas, señores, así las cosas. Durante los primeros 4 días, Estados Unidos y sus aliados utilizaron aproximadamente 1,738 municiones antiaéreas para responder a 565 misiles balísticos y 57 misiles de crucero iraníes. Hasta el 8 de abril, pues se habían utilizado por lo menos 1,600 interceptores Patriot y 190 del sistema de defensa aérea. Así que menos de 1,000 interceptores. Pues ahí está, señores, la vulnerabilidad ante el enemigo es lo que está presentando Estados Unidos. Se están acabando el armamento. Y vámonos con esto, porque Estados Unidos suspende aranceles del 50% a Canadá. Será por un periodo de 3 días, es lo que dice el presidente de los Estados Unidos. A través de su cuenta Truth Social, el presidente de los Estados Unidos, Donald Trump, anunció la suspensión de aranceles a Canadá. He suspendido los aranceles del 50% contra Canadá, que debían entrar en vigor mañana por la mañana, durante un periodo de 3 días, escribió el mandatario estadounidense. Y confirma Corea del Sur un recorte de maniobras militares conjuntas con Estados Unidos y concluirán antes del plazo original. Las maniobras militares conjuntas entre Corea del Sur y Estados Unidos concluirán el viernes antes del plazo original del 27 de agosto. Esto lo informó hoy miércoles el ejército surcoreano, luego de que el presidente Donald Trump dijera que pidió reducir los ejercicios. Hemos decidido ajustar el periodo de ejercicios para realizarse del 17 al 21 de agosto, 6 días antes de lo previsto originalmente, dijo el Estado Mayor surcoreano en un comunicado. Y ahora vámonos con esto, señores, porque empiezan a deportar. Empiezan a deportar con nacionales de México y los están mandando a otro país. Así como lo escuchas, el presidente de los Estados Unidos a través de la ICE ha deportado a mexicanos a países como a Guatemala y Honduras. Esto es lo que reporta la CBC. México rechaza pues estas expulsiones a terceros países. Así como lo escuchas, Estados Unidos ha deportado a migrantes mexicanos a Guatemala y Honduras, pese a que el gobierno de Claudia Sheinbaum pues ha aceptado el regreso de todos sus ciudadanos. Esto lo informó ayer una cadena de noticias. La cadena basó su reporte en fuentes del Departamento de Seguridad Nacional, pues quienes reportaron que las autoridades de inmigración estadounidense han estado enviando a deportados de México a países como Guatemala y Honduras, haciéndolos volar por territorio mexicano en lugar de devolverlos a su país de origen. Según las fuentes, se busca disuadir la migración ilegal procedente de México, enviando a algunos de sus ciudadanos más al sur y más lejos de la frontera entre Estados Unidos y México. Y ya por último, Estados Unidos inicia pues una nueva etapa de ofensivas antidrogas y ahora tiene incursión en Colombia, Honduras y Guatemala, y estos países pues aceptan tropas en su propia tierra. Cientos de personas han muerto en el año transcurrido desde que el ejército de los Estados Unidos comenzó a bombardear embarcaciones a las que causó y ha acusado de transportar drogas frente a las costas caribeñas y del Pacífico de América Latina. Ahora el gobierno de Donald Trump afirma que busca extender esta campaña letal a tierra al impulsar acuerdos que pondrían soldados estadounidenses sobre el terreno en países aliados de toda la región. El secretario de Defensa del presidente de los Estados Unidos, Pete Hensen, anunció la semana pasada durante una visita a Panamá que Colombia, Guatemala y Honduras habían aceptado permitir que Estados Unidos lleve a cabo operaciones militares conjuntas con grupos criminales en su territorio, después de que Ecuador, que en marzo inició misiones similares con Estados Unidos. Guatemala, sin embargo, pues ha negado haber alcanzado un acuerdo de este tipo, así lo dice el comunicado del secretario de Defensa, pero países como Guatemala no ven con buenos ojos y ha negado pues haber alcanzado pues un acuerdo de esta magnitud. Pues es lo que está pasando, señores. El análisis aquí en Sanfe FM pues lo damos siempre. La jornada internacional de hoy deja una conclusión bastante clara. El mundo enfrenta simultáneamente crisis sanitarias, militares, comerciales y migratorias. Y varias de ellas tienen como protagonista, pues ya sabemos, al país vecino, Estados Unidos. Primero, la situación del ébola en la República Democrática del Congo vuelve a encender las alertas. El brote ya supera los 5.000 casos confirmados y las 2.000 muertes, más allá de las cifras. En Medio Oriente, el discurso de Donald Trump vuelve a elevar la tensión. La presentación del estrecho de Hormuz como territorio estadounidense pues es una declaración extremadamente delicada en aquel país, porque hablamos de una zona estratégica para el comercio y el suministro mundial de energía. Al mismo tiempo, analistas advierten que la guerra contra Irán ha reducido las reservas de armamento estadounidenses y que reponerlas pues podría tomar meses o incluso años. En el frente económico, el presidente de los Estados Unidos decidió posponer durante 3 días estos aranceles allá en Canadá, mientras ambos gobiernos terminan de negociar un acuerdo. La pausa puede parecer una buena noticia, pero también evidencia que la política comercial estadounidense está siendo utilizada como mecanismo de presión. Y en Asia, Corea del Sur y Estados Unidos redujeron la duración de sus maniobras militares conjuntas, que terminarán antes de lo previsto. Así que finalmente, en este caso, señores, terminamos con los mexicanos deportados desde Estados Unidos hacia Guatemala y Honduras. México pues ya manifestó su rechazo a que ciudadanos sean enviados a terceros países. De confirmarse y ampliarse esta práctica, estaríamos ante un cambio importante en la política migratoria estadounidense, porque una deportación normalmente debería contemplar el retorno seguro al país nacional. Así que las noticias, señores, de hoy en el carácter internacional muestran a un Estados Unidos ejerciendo presión en varios frentes al mismo tiempo: militar, comercial, migratorio y antidrogas. La pregunta de fondo es si esta estrategia fortalece su posición internacional o, por lo contrario, está generando demasiados conflictos simultáneos. Y esa es precisamente la parte que habrá que observar en los próximos días. Noticias internacionales, señores, aquí en Fórmula Informativa, la mejor estación de la mañana para dar noticias. Regresamos.
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2: 8 de la mañana, 3 minutos. 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
2: 8 de la mañana, 12 minutos.

0: Ya regresamos, 8 de la mañana con 17 minutos, señores. Seguimos aquí en Fórmula Informativa después del espacio publicitario. Si tú tienes un negocio, formas parte de algún servicio, de alguna institución educativa, de alguna concesionaria, saludos hasta aquí a Ciudad Valles, donde nos están sintonizando en esta mañana, señores, 8 con 17. También mando saludos a los amigos que nos están sintonizando allá en Monterrey, Nuevo León. Por aquí nos dicen, excelente día, como siempre, escuchando la 92.5 desde la Sultana del Norte. Un saludo a la gente allá en lo que es, pues, esta parte de Monterrey, Nuevo León. Un saludo también a los amigos allá en Tlajomulco de Zúñiga. Por aquí me dicen un comunicado. ¿Qué tal? Buenos días. Me podría mandar un comunicado hasta Xalamaquexpa, para Orizatlán, Hidalgo, para el señor Antonio Hernández Hernández. Atención. Para el señor Antonio Hernández Hernández. Solo para informarle que en una parcela cerca de la Nueva Tenochtitlán encontramos su licencia de conducir de moto y una tarjeta de Banco Azteca. Si están oyendo sus familiares, favor de comunicarse a este número o mándame mensajito aquí a través de la radio y te voy a dar información. Al señor Antonio Hernández Hernández de Xalamaquexpa se encontró su licencia de conducir y una tarjeta de Banco Azteca en una parcela cercana a la Nueva Tenochtitlán. Y el número donde puedes contactarlo, avisarle si están escuchando familiares o vecinos del señor Antonio Hernández Hernández, al teléfono 7711-945162, o mándame un mensajito aquí en la radio y te vamos a comunicar con ellos. Atención, señor Antonio Hernández Hernández, se le informa que su licencia de motocicleta y su tarjeta de Banco Azteca fueron encontradas en una parcela en la Nueva Tenochtitlán. Ahí está el comunicado. Así que seguimos con más noticias, saludando a la gente que nos está escuchando en Platón Sánchez, Veracruz. Por aquí nos dicen lo siguiente: saludos desde Platón Sánchez, como siempre, sí, siempre sintonizando 92.5. Así que vámonos con saludos a la ciudad de Huejutla de Reyes, Hidalgo. Un saludazo al buen amigo Víctor Acosta, que por ahí nos informa que sí, efectivamente, ahorita vamos a tener noticias de la mañanera de la presidenta Claudia Sheinbaum, donde se encuentra nuestro gobernador, el gobernador Julio Menchaca Salazar, en estos instantes. 8 de la mañana con 19, aquí las noticias en Fórmula Informativa de carácter nacional.
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0: Ocho de la mañana con 19 minutos, miércoles 19 de agosto. A las 7:38 de la mañana comienza la conferencia de prensa de la presidenta Claudia Sheinbaum. A las 7:42 en el enlace a Tlaxcala realizan la entrega de viviendas del bienestar, donde pues hay una meta de más de 17,000 viviendas construidas. A las 7:48 Julio Menchaca, gobernador de Hidalgo, agradece a la presidenta el desarrollo de la entidad con proyectos en materia de infraestructura y agua. El gobernador de Hidalgo, a las 7:49, anuncia la inversión de la empresa Digua en la entidad, con más de 10.100 millones destinados al polo del bienestar. Y agregó también que la empresa Cruz Azul prevé reactivar su planta en el estado de Hidalgo. A las 7:52, Jimena Escobedo Juárez, subsecretaria de Industria y Comercio de la Secretaría de Economía y en representación del secretario Marcelo Ebrard, agrega que los 10,000 millones de pesos que se invertirán en estas cinco fases, y en la primera de ellas estima la creación de nuevos empleos que beneficien a los hidalguenses. A las 7:56, Germán Ahumada, director y fundador de la empresa Tigua, agrega que desde el 2012 se ha trabajado e invertido en el estado de Hidalgo. Conocemos su potencial y entendemos también la responsabilidad que le implica seguir desarrollando aquí en el estado. A las 8 de la mañana, Víctor Manuel Velázquez, presidente del Consejo de Administración de Cooperativa Cruz Azul, agradeció el apoyo para consolidar el proyecto en la planta de Hidalgo. A las 8:02, el presidente del Consejo de Administración de la Cooperativa Cruz Azul explicó que algunas de las inversiones contemplan 6.500 millones de pesos con la generación de más de 14.200 empleos y un estimado en la producción de cemento de más de 3 millones de toneladas anuales, solo en la entidad del estado de Hidalgo. Y ya por último, lo más importante, lo que hemos recabado hasta el momento, es que el gobernador de Hidalgo afirma que las obras en la entidad contemplan el uso de agua reutilizada y en cuanto a la luz, se estima que buscan empresas de menor consumo de energía. Pues es lo que tenemos en esta mañanera del pueblo este 19 de agosto con la participación y asistencia del gobernador Julio Menchaca, pues lo cual pues nos da buenas noticias sobre inversión de la empresa Tigua en la entidad por más de 10.100 millones destinados al polo del bienestar, y con ello pues también agregó que la empresa Cruz Azul prevé reactivar sus operaciones en la planta aquí en el estado de Hidalgo. Con esto pues tenemos lo más importante, señores, de la mañanera de la presidenta Claudia Sheinbaum.
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0: Y seguimos con más noticias porque se calientan los ánimos en la sesión del INE, chocan, ya sabemos quién, consejeros y la oposición encabezados por los del PRI. Carlos Gutiérrez, nuevo representante del tricolor, acusa censura a la oposición. Guadalupe Taddei amaga con uso de la fuerza pública tras esta confrontación. Se pusieron buenos los catorrazos el día de ayer, señores. Pues el Consejo General del Instituto Nacional Electoral avaló su proyecto de presupuesto por casi 47 mil millones de pesos en medio de los llamados al orden y amagos por el uso de la fuerza pública a causa de la actitud del nuevo representante del PRI ante el instituto, el diputado Carlos Gutiérrez Mancilla. Gutiérrez Mancilla, quien recientemente, ya lo conocemos, este personaje que protagonizó pues un pleito con el diputado de Morena Arturo Ávila en la Comisión Permanente del Congreso, tomó protesta ayer como representante legislativo del PRI en el Consejo General del INE, y en varias intervenciones estos maleducados, de verdad, señores, refrendó que el instituto busca censurar a la oposición a través de sus revoluciones y resoluciones. Entre estas situaciones, al inicio de la sesión, la consejera presidenta Guadalupe Taddei Zavala pronunció un posicionamiento en el que defendió la autonomía que deben tener los consejeros electorales para resolver controversias entre los partidos políticos ante las denuncias personales que presentó el presidente nacional del PRI, Alejandro Moreno Cárdenas, allá en Washington, en Estados Unidos. Así, señores, así las cosas. Pues ninguna consejera ni consejero debe votar pensando en las consecuencias personales, administrativas, penales, políticas o internacionales que alguien pueda promover en su contra por el sentido de una decisión. Debe votar pensando exclusivamente en la Constitución, en la ley y en los precedentes y en los criterios que obran pues en este expediente. Pues ahí está, señores. Pues en esta respuesta, Emilio Suárez Licona, representante del PRI en el INE, aseguró que mientras los contrapesos en el poder estén en riesgo, ellos seguirán acudiendo a las instancias que sean necesarias para defender la democracia. Pues ahí están, no pueden hacerlo aquí en México, se tienen que ir al extranjero, y en especial allá en los Estados Unidos, donde ya se sabe que ya tienen pues ahí sus negocios bien tramados. La oposición no tienen la fuerza ni la capacidad para atender la situación aquí en México y necesitan ayuda ya del gobierno de los Estados Unidos. 5 minutos y dan las 8:30, y la presidenta Claudia Sheinbaum exonera a Andy de vínculos con el huachicol fiscal. Señores, ¿cómo ven? La presidenta de la República rechazó que Andrés Manuel López Beltrán tenga algún vínculo con el contrabando de combustible, conocido como huachicol fiscal, y aseguró que la Fiscalía General de la República pues no cuenta con pruebas para investigarlo por algún delito. En su conferencia matutina en Palacio Nacional, la mandataria respaldó al hijo del expresidente Andrés Manuel López Obrador luego de que se conociera la cancelación de su visa estadounidense, y reiteró que desde la perspectiva de su gobierno se trata de un asunto político y no relacionado con una investigación criminal. Pues es lo que opina la presidenta de la República, señores. Y hablando de la presidencia, pues no es la fiscalía ni un juez. Abogados cuestionan esta exoneración de Sheinbaum a Andy López Beltrán luego de que la presidenta Claudia Sheinbaum aseguró que Andrés Manuel López Beltrán pues no está vinculado en el huachicol fiscal y se trata de un asunto político Constitucionalistas consultados por un medio de comunicación consideran que la mandataria y en general cualquier integrante del gabinete por ley, pues no tiene acceso al secreto del sumario, es decir, el secreto de la carpeta de investigación, por lo que no tienen datos para absolver ni para condenar a alguna persona por un delito federal. Pues ahí está, señores, lo que dice estos integrantes del gabinete sobre pues lo que acaba de decir y acaba de informar la presidenta Claudia Sheinbaum. Así las cosas en el gobierno, señores. Así las cosas. 8 de la mañana con 27 minutos, advierten especialistas sobre el Niño. Esto es muy importante porque prevén que el aumento de temperaturas, las sequías y la inseguridad alimentaria se disparen con números rojos. Especialistas en medio ambiente y cambio climático alertaron sobre sequías prolongadas, canículas, estrés hídrico y riesgo de incendios en el norte y noreste de nuestro país. Mientras que en el centro, sur y sureste se registran lluvias por debajo del promedio entre julio y agosto y por arriba del promedio entre septiembre y octubre, lo anterior debido a la intensificación del fenómeno climático El Niño durante el 2026 y 2027. Durante la temporada de invierno, los expertos prevén mayor número de frentes fríos y en primavera, pues las precipitaciones disminuirán en el norte del país. Se presentará un aumento generalizado de temperatura y se incrementan pues también las olas de calor y los incendios forestales, trayendo consigo afectaciones a la salud y la seguridad alimentaria a nivel nacional. Pues es lo que tenemos, señores. Y ante todo esto, pues ya empezamos a dar nuestra opinión, el análisis sobre estas noticias del día de hoy. La agenda nacional, pues de hoy, vuelve a mostrar que México entra en una etapa de fuerte confrontación política rumbo al 2027, pero también aparecen problemas que van mucho más allá de los partidos. En la primera noticia que dimos, en el INE, la sesión del Consejo General terminó prácticamente convertida en un campo de batalla político, en donde el PRI, bajo la dirigencia de Alejandro Moreno, elevó el tono contra los consejeros acusándolos de parcialidad y de proteger el oficialismo. Incluso hubo una advertencia de recurrir a la fuerza pública para mantener el orden. El problema de fondo, señores, es preocupante. Cuando la autoridad electoral y los partidos dejan de debatir con argumentos y pasan a la confrontación, se deteriora la confianza ciudadana en las instituciones electorales. En un segundo tema es Andy Beltrán, señores, y el llamado huachicol fiscal. Aquí hay que ser muy cuidadosos. La Fiscalía General de la República ha señalado que no tiene una investigación contra López Beltrán, pero este asunto, y que tampoco existen testimonios protegidos que lo involucren, mientras que la presidenta Claudia Sheinbaum ha rechazado públicamente que tiene relación con esta, que tenga relación con esta red, pero también es válido cuestionar el manejo político del caso. La presidencia no sustituye al Ministerio Público ni a un juez. Una declaración presidencial no equivale a una sentencia de inocencia. Al mismo tiempo, pues una acusación de la oposición tampoco convierte a una persona en culpable. La única salida institucional es que si existen pruebas, como siempre lo hemos dicho, si existen pruebas, que se presenten ante la autoridad competente y se investiguen conforme a derecho. Y aquí, señores, está el punto crítico. Ni el oficialismo debe utilizar el poder político para blindar a alguien, ni la oposición debe utilizar acusaciones sin pruebas como arma electoral. Finalmente, señores, en este tema de las noticias internacionales, hay una noticia que quizá pues no genera tantos pleitos políticos, pero puede tener consecuencias mucho mayores para la población. Es la noticia que acabo de dar: el posible fortalecimiento del Niño, donde especialistas advierten que México podría enfrentar temperaturas más elevadas, problemas de disponibilidad de agua, sequías y afectaciones a la producción agrícola. Esto no significa, señores, que el debate nacional no pueda quedarse solamente pues en Morena, PRI y PAN, ni en el INE o en las elecciones 2027. El agua, los alimentos y la capacidad de respuesta ante fenómenos climáticos también son asuntos de seguridad. En conclusión, sobre este bloque de noticias nacionales, tenemos una política cada vez más polarizada y al mismo tiempo problemas reales que requieren.

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1: 8 de la mañana, 32 minutos.
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Ya estamos de regreso, después de escuchar estas grandes canciones, grandes interpretaciones para todos ustedes. Por ahí acabamos de escuchar el gran proyecto con Fabricando Fantasías, algo de Gilberto Santa Rosa, señores. 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Así que las mejores casas comerciales se anuncian en Sanf FM 92.5 porque es la número uno en publicidad e información aquí en San Felipe Orizatlán. 8:48, vámonos con las noticias del estado del tiempo a nivel estado aquí en Fórmula Informativa.

rápidamente dándoles los buenos días en este miércoles 19 de agosto con una onda tropical y el ingreso de humedad del Golfo de México, pues mantendrá condiciones inestables en gran parte de Hidalgo. La mañana iniciará con cielos parcialmente nublados, mientras que por la tarde aumentará la nubosidad con chubascos, tormentas eléctricas y rachas de viento, principalmente pues en la Sierra Alta, como es el Valle de Tulancingo y la Huasteca. En la Bella Airosa, nuestra capital del estado, se esperan una máxima de 23 y con lluvias vespertinas, mientras que en Huejutla y San Felipe, pues temperaturas por arriba de los 30 grados centígrados. Vámonos con Pachuca. Esta mañana, pues fresca, se podría decir, con una temperatura de 13 grados y la máxima será de 23. El viento estará soplando de 15 a 20 kilómetros por hora, con una mañana con intervalos de sol, la nubosidad en aumento después del mediodía y lluvias ligeras o chubascos después de las 3 de la tarde hasta las 19 horas. Una probabilidad del 60% de lluvias en la capital del estado. Vámonos hasta Tizayuca, porque ahí la probabilidad es del 50% con posibles chubascos aislados al finalizar la tarde, debido a que la nubosidad pues va a variar en la tarde y aumentará pues el día soleado en la mañana, con una mínima de 3 esta mañana y tendrán la máxima de 26 en la ciudad de Tizayuca, Hidalgo. Tulancingo, señores, esta mañana amanecieron con algo de frío comparado con los días anteriores, 12 grados y 22 como máxima. El viento pues de 10 a 25 kilómetros por hora, con un ambiente fresco con cielo parcialmente nublado, los bancos de niebla y al amanecer, lluvias moderadas durante la tarde y probabilidad de lluvia del 65%. Zacualtipán, señores, mínima de 13, máxima de 21 en el día, un predominio de sol mayormente nublado y la neblina en zonas altas durante las primeras horas, con tormentas aisladas por la tarde, la probabilidad del 75% en la zona de Zacualtipán. Tlanchinol, Hidalgo, señores, 16 como mínima, máxima de 23, la posibilidad del 85% con posibles encharcamientos y reducción de visibilidad, la humedad superior al 90% con chubascos moderados y tormentas eléctricas durante la tarde. Así que esto es el panorama para la Sierra Hidalguense allá en Tlanchinol. Regresamos a la Huasteca y a Huejutla de Reyes, Hidalgo, esta mañana, porque la probabilidad de lluvias es del 70%, posibles descargas eléctricas como tormentas aisladas entre las 4 y 19 horas, una sensación térmica de 36 a 39 grados, la máxima será de 32, debido a la humedad pues estaremos alcanzando esta sensación térmica. Esta mañana, sol y nubes durante esta mañana con una temperatura mínima de 23 grados. San Felipe Orizatlán, señores, esta mañana amanecimos con una temperatura de 22 grados, con un cielo parcialmente nublado durante esta mañana, con vientos de 10 a 30 kilómetros por hora, el incremento importante de nubosidad por la tarde, lluvias moderadas con tormentas entre las 3 y las 18 horas, así que hay posibilidad de viento durante estas tormentas y la posibilidad de lluvia es del 75%, alcanzando los 32 grados centígrados este día aquí en San Felipe Orizatlán. Vámonos, señores, con las estatales.

0: vámonos rápidamente con lo que nos dice el gobernador de Hidalgo, Julio Menchaca Salazar. Así que la transmisión en vivo del informe de actividades del Tribunal Superior de Justicia de Hidalgo, un ejercicio de rendición de cuentas y transparencia, es lo que se vivió ayer en el cuarto informe de la presidenta del Tribunal Superior de Justicia y del Consejo de la Judicatura y representantes del Poder Judicial en el estado de Hidalgo. Así que asistió al cuarto informe de actividades el gobernador de Hidalgo, Julio Menchaca. Así que reconoce también el trabajo de cientos de personas que con capacidad y profesionalismo hacen posible ofrecer certeza jurídica en la ciudadanía. Escuchemos parte de lo que dijo el gobernador de Hidalgo, Julio Menchaca Salazar.
1: Lo que hemos escuchado con atención es producto del trabajo de cientos de personas que ponen su capacidad, su talento, su inteligencia, su estudio en la posibilidad de alcanzar un reclamo social en un sentido, que es la justicia. Con el liderazgo de la magistrada Rebeca Lago, con el trabajo de las señoras magistradas y magistrados, de todos los que integran a la familia judicial, es posible que nuestra entidad esté ofreciendo certeza jurídica a las ciudadanas, a los ciudadanos, a los habitantes del estado.
0: Pues es lo que nos dijo el gobernador de Hidalgo en esta asistencia, en esta celebración. Pero seguimos con más noticias, señores, a través de SAMF FM. Lo que también nos informa el gobernador de Hidalgo es que en los círculos del diálogo se abordaron temas en avance en infraestructura hídrica para el campo, acercando pues el agua de riego para mejorar las cosechas y fortalecer la economía de las familias productoras. Así que también nos informa que pues asistió por aquí, asistiendo a la mañanera de la presidenta Claudia Sheinbaum el día de hoy, el gobernador de Hidalgo, Julio Menchaca. Así que nos manda un saludo a la audiencia de SAMF FM, la radio de los huastecos.
2: Buenos días, vamos llegando a Palacio Nacional, aceptando la invitación muy gentil de la presidenta Claudia Sheinbaum para participar informando los compromisos que estamos asumiendo en el nuevo Polo del Bienestar de Zapotlán. Noticias importantes para el estado de Hidalgo. Siguen llegando inversiones, generación de empleos, actividad económica. Síganos, por favor.
0: Pues ahí está lo que nos dijo el gobernador de Hidalgo, señores, y como lo dimos a conocer en la mañanera, pues la noticia que nos da de la inversión de la empresa Digua y la reanudación de labores en la empresa de la Cruz Azul. Y esto pues es lo que nos informa el gobernador de Hidalgo. Hidalgo es parte de la agenda nacional con proyectos que significan inversión y desarrollo y bienestar. Así que asistió a la mañanera de este 19 de agosto junto a la presidenta Claudia Sheinbaum. Pues es lo que tenemos, señores. Vámonos con noticias locales aquí en Fórmula Informativa.

0: Y vámonos de lleno con las locales este miércoles, mitad de semana, aquí en Fórmula Informativa. Vámonos con lo primero que nos están mandando al momento. Pues, identidad para todas y todos, en aras de garantizar el derecho a contar con una identidad que les permita acceder a los diversos beneficios que establece la ley. El gobierno municipal de Huejutla, a través de la Oficialía del Registro Civil, se sumó a la Semana del Registro Civil de Latinoamérica y el Caribe, que lleva por lema Una Región Sin Invisibles, Identidad para Todas y Todos. Como parte de este esfuerzo, se logró beneficiar a un total de 42 huejutlenses que no contaban con una acta de nacimiento y CURP, contribuyendo así al objetivo principal de esta importante jornada, garantizar el derecho de identidad y brindar certeza jurídica a quienes carecen de registro formal. Por otro lado, en este regreso a casa, con prevención, capacitación y resultados, estamos listos para reducir accidentes viales. Camino a casa seguro, es lo que nos dice la Secretaría de Seguridad de Hidalgo. Y seguimos con más, porque Huejutla más seguro y ordenado. Con el firme objetivo de contribuir a tener un Huejutla más seguro y ordenado, el área de balizamiento realizó la colocación de señalíticas vial en el crucero de la avenida Juárez y calle Toribio Reyes en la colonia Juárez. Estas acciones fortalecen la seguridad vial y contribuyen a mejorar la movilidad en beneficio de todas y todos. Así que seguimos exhortando a las y los automovilistas a que también respeten las normas y señalamientos viales para prevenir accidentes. Y ya por último, más calles iluminadas, más seguridad para Huejutla. Con el compromiso de mejorar los servicios públicos y atender las necesidades de la población, el área del alumbrado público dio seguimiento a reportes de lámparas con fallas, realizando trabajos de cambio y rehabilitación en la mesa de Limantitla, a Chicoayispa y también allá en La Corrala y la Plazuela Juárez. Se sigue trabajando para contar con espacios públicos mejor iluminados y contribuir a un Huejutla más seguro. Pues es lo que tenemos, señores, para todos ustedes en esta mañana, para el Ayuntamiento de Huejutla de Reyes Hidalgo. Seguimos con más noticias. Y ahora regresamos al Ayuntamiento de San Felipe Orizatlán, porque déjame decirte e informarte que sí, efectivamente, todos los martes y todos los jueves, en punto de las 8:30 de la mañana a 3:30 de la tarde, pues el área de salud pública te brinda un servicio totalmente gratuito. ¿De qué estoy hablando? Pues la vacuna con tu canino o tu felino. Cuidar de ellos también es cuidar de tu comunidad. Vacunación canina y felina, protege a tus mascotas. El H Ayuntamiento de San Felipe Orizatlán pone a disposición de la ciudadanía el servicio de vacunación para perros y gatos. Vuelvo a repetir, todos los martes y jueves, de 8:30 de la mañana a 3 de la tarde. Y vámonos con este informe importante, porque el módulo de pago predial llega a tu comunidad. El Ayuntamiento de San Felipe Orizatlán acerca este servicio a las familias del municipio para que puedan ponerse en corriente o al corriente con su impuesto predial. El 50% de descuento en años adeudados, señores. 19 de agosto, en Piedra Hincada, en este preciso momento. En Piedra Hincada, 9 de la mañana a 11 a.m. Y después de 11:30 a 1:30 de la tarde, este 19 de agosto. Aprovecha el 50% de descuento en años adeudados. Y para mañana, 20 de agosto, estarán en Monte Grande de 10 de la mañana a 12 del mediodía y en Palma Sola de 12:30 a 2 de la tarde. Aprovecha este beneficio y ponte al corriente con tu predial. 50% de descuento en años adeudados del impuesto predial. Y se sigue elevando acciones de salud a nuestras comunidades. El Ayuntamiento de San Felipe Orizatlán, a través de la Secretaría de Salud, pues continúa fortaleciendo las acciones de promoción y prevención de la salud. El pasado 17 de agosto se visitaron las comunidades de La Cruz, Tepetzintla I y Sesecamel, donde se brindaron orientación y atención en vacunación contra la rabia canina y felina. Así que también prevención del dengue, prevención y cuidado de la salud mental, métodos anticonceptivos y prevención de enfermedades diarreicas. Seguimos acercando servicios y promoviendo una cultura de prevención para cuidar la salud de nuestras familias. Y ya por último, San Felipe Orizatlán, primer municipio de la Huasteca hidalguense con área propia de policía violenta, de policía violeta. Ayer se dio un paso histórico en favor de la seguridad y protección de las mujeres. San Felipe Orizatlán se convierte en el primer municipio de toda la Huasteca hidalguense en contar con una área de policía violeta propia, colocándonos como punta de lanza en la región. Ayer martes 18 de agosto en la explanada municipal de nuestro municipio, el doctor Carlos César Pérez Escamilla encabezó la presentación de esta importante área, acompañado de la doctora Karen Cruz, presidenta del DIF municipal, el licenciado Alejandro Filomeno Sánchez Álvarez, secretario de Seguridad Pública y Protección Ciudadana y Tránsito Municipal, así como diferentes personalidades y personajes en representación de la coordinadora de la Policía Violeta del Estado. Así que se reconoce pues el respeto del gobierno del Estado de Hidalgo, pues esto va a responder de manera más rápida y con perspectiva de género a cada reporte, proteger y acompañar a cada víctima hasta que se encuentre segura, prevenir la violencia en colonias, barrios y comunidades. Pues esta área estará disponible las 24 horas, los 7 días de la semana, y es para ustedes. Úsenla, confíen y denuncien. Pues es lo que nos dice aquí en San Felipe Orizatlán: la violencia contra las mujeres no se tolera. Seguimos trabajando por un municipio más seguro para todas. Pues es lo que tenemos, señores. Vámonos con algo de comerciales y regresamos ya en la parte final de este tu programa radiofónico informativo, Fórmula Informativa en SAMF FM.
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2: 9 de la mañana, 9 minutos.

Ya regresamos, 9:15 a.m, señores. Seguimos aquí en Fórmula Informativa, regresando después de estas canciones y del espacio publicitario. Así que vámonos con el estado del tiempo a nivel nacional y los deportes, porque tengo mucha información de equipos como América, como Tigres y, por supuesto, el homenaje y reconocimiento que le hacen a los árbitros que participaron, pues en la Copa del Mundo. Y qué es lo que dice Emilio Azcárraga, que se pronuncia a favor del ascenso y descenso, mientras Michael Arriola sigue enterrando el fútbol mexicano con decisiones que de verdad no aportan nada al fútbol mexicano. Pues Emilio Azcárraga se pronuncia a favor del ascenso y descenso. Es importante para no estar cómodos, es lo que dice el empresario y dueño de las Águilas del América. Vámonos con el estado del tiempo. Nueve de la mañana con 16 minutos, señores. El clima, una vaguada, una onda tropical y un monzón mexicano, pues mantendrán lluvias en este miércoles en todo el país. Este miércoles 19 de agosto, el monzón mexicano sobre el noroeste del país y una vaguada en niveles medios de la atmósfera sobre la península de Baja California va a generar lluvias muy fuertes en varios estados de la República, mientras que el paso de la onda tropical número 29 por el sureste, así como otros fenómenos meteorológicos, pues van a originar chubascos y lluvias fuertes. Asimismo, seguirá el ambiente caluroso a muy caluroso en el norte del territorio nacional, así que estados del litoral del Pacífico y del Golfo de México pues estarán siendo con temperaturas muy altas, por arriba de los 40 grados centígrados. Vámonos con las lluvias. Las lluvias muy fuertes con puntuales intensas se estarán presentando en Guerrero y Oaxaca. Lluvias fuertes con puntuales muy fuertes en Nayarit, Jalisco, Michoacán, Guanajuato, Puebla y Veracruz. Chubascos con lluvias puntuales en Baja California Sur, Sonora, Chihuahua, Sinaloa, Durango, Nuevo León, Tamaulipas, San Luis Potosí, Zacatecas, Aguascalientes, Colima, Querétaro, el estado de Hidalgo, la Ciudad de México, Morelos, Tlaxcala, Chiapas y el Estado de México. Así como intervalos de chubascos en Coahuila, Tabasco, Campeche, Yucatán y Quintana Roo, y lluvias aisladas simplemente en Baja California Norte. Las temperaturas superiores a 45 grados, señores, estarán presentes en Baja California Norte. Las de 40 a 45 en el noroeste y este de Sonora, en el norte de Sinaloa, este de Chihuahua, norte de Coahuila, en el este de Nuevo León y oeste de Tamaulipas. De 35 a 40 grados en Baja California Sur, Durango, sur de Zacatecas, Nayarit, Jalisco, Colima, Michoacán, norte de Hidalgo, sur de San Luis Potosí, Guerrero, Morelos, norte y suroeste de Puebla, Veracruz, Oaxaca, Chiapas, Tabasco, Campeche, Yucatán y Quintana Roo. De 30 a 35 en cuatro estados como es Aguascalientes, Guanajuato, el Estado de México y Querétaro. Así que es lo que tengo con respecto al Servicio Meteorológico Nacional este 19 de agosto. Una vaguada, una onda tropical y el monzón mexicano pues mantendrá lluvias este miércoles en todo el país. 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Vámonos con los deportes.

0: 9:19, América, señores, cambia de rumbo, la cantera toma protagonismo con Guillermo Almada. Esta temporada 2025-2026, aún bajo el mandato del brasileño André Jardiné, pues las Águilas del América fueron el único equipo de toda la liga sin debutar a ningún elemento de sus fuerzas básicas. En la laureada época del tricampeonato, los canteranos azul cremas tuvieron un nulo protagonismo y mínimo, pues al cumplir con la regla de menores del balompié nacional, siempre fue pues una tarea secundaria. Es cierto que cumplían con el requisito, pero casi siempre pues eran todas las últimas jornadas del campeonato y solamente para no ser sancionados, porque pues esa no era su prioridad del técnico brasileño en las Águilas del América. Hoy el panorama pues cambia en Coapa, con el uruguayo Guillermo Almada en el banquillo al frente de un equipo que, contadas figuras y muy pocos refuerzos, los juveniles han cobrado mayor relevancia, señores. En apenas 4 jornadas de la apertura, el segundo equipo que más minutos acumula, 686 a la regla de menores, pues solo debajo de los Xolos de Tijuana con 736, que cuentan con Gilberto Mora, la gran estrella juvenil mexicana. En lo que va del presente certamen, la Liga MX, Almada pues ya hizo 2 debuts. El delantero Alejandro Cárdenas, quien ya también anotó gol en la primera división, y el volante defensivo brasileño de 19 años de edad, Ícaro del Conceição. Asimismo, con 6 los elementos, son 6 los elementos que suman minutos a esta regla: Dagoberto Espinosa, Miguel Vázquez, Diego Arriaga, Patricio Salas, Franco Rosano y Cárdenas Ícaro. Así como no ser mexicano, pues también aporta minutos en este tema. Pues ahí está, señores, Guillermo Almada dándole continuidad y oportunidades a los jóvenes, pero sin hacer a un lado la exigencia. Así que muestra el liderato que se vive a diario en el nido, allá con las Águilas del América. Y Tigres es rechazado, señores, por Guillermo Barros Schelotto. Buscan a un ex entrenador del Barcelona. Hace 3 semanas Tigres anunció la salida de Guido Pizarro del club, poniendo punto final a su etapa como director técnico, y desde entonces pues los felinos no han encontrado a su reemplazo. Para colmo, una de sus opciones los acaba de rechazar en conferencia de prensa desde Argentina. Si bien Hernán Elizondo se mantiene como técnico interino desde Monterrey, pues trascendieron varios nombres que podrían tomar su lugar en el banquillo. Uno de ellos era Guillermo Barros Schelotto, estrella del Boca Juniors, actualmente entrenador del Vélez Sarsfield allá en Argentina. Era uno de ellos hasta que se encargó de desmentir pues los rumores de que podría llegar al banquillo de los Tigres de Monterrey. Así que, pues, señores, entre ellos también destacan Oscar Pareja, exdirector técnico de la selección mexicana, Juan Carlos Osorio y Quique Setién, un exentrenador del FC Barcelona. Así las cosas. Guillermo Barros Schelotto, el mellizo, pues sí, fue cuestionado y desmintió a través de un medio de comunicación allá en Argentina, pues que no tiene la intención de dirigir acá en México con los Tigres de la Universidad Nacional de Nuevo León. 9:23 y Azcárraga, señores, se pronuncia a favor del ascenso y descenso. Es importante para no estar cómodos, es lo que dice el dueño del América. Es una de las figuras más importantes del fútbol mexicano. Y habló sobre la ausencia del ascenso y descenso. Sí, entre protestas de aficionados y jugadores, el reclamo por el regreso del ascenso y descenso en el fútbol mexicano se convirtió en el tema de discusión en estadios, transmisiones deportivas, entrevistas y mesas de debate. Emilio Azcárraga, propietario del Club de América, incluso habló también sobre el tema de una entrevista reciente con el programa Línea de 4 de Televisa y se mostró a favor. En los últimos años se discutieron los criterios que pedía la Federación Mexicana de Fútbol a los equipos de la Liga MX de expansión para pues ascender, entre los cuales destacan tener un estadio con capacidad mínima de 20.000 asistentes con butacas y un sistema de alumbrado adecuado, contar con una casa club y canchas de entrenamiento para primer equipo y fuerzas básicas, la estabilidad financiera, pues donde debían comprobar que podrían sostenerse en la categoría justo o junto a un plan de negocios por tener adeudos con la Federación Mexicana de Fútbol y contar con un equipo femenil, pues es lo que se les pide también a los equipos que pretenden ascender a primera división, pero si no tienes esta infraestructura, pues difícilmente puedes hacer partícipe de la Liga MX. Pues sí, lo más importante pues es tener un estadio donde puedas albergar al menos 20,000 asistentes en un partido. Así las cosas, señores, es lo que se pronuncia a favor el presidente de las Águilas del América, Emilio Azcárraga. Vámonos con esto porque Cruz Azul, señores, ya andan diciendo por ahí que Cruz Azul está en crisis. Suman 3 derrotas en los últimos 5 juegos. Crisis en el Cruz Azul, quizás todavía sea pronto para usar esta palabra, pero las alarmas ya están encendidas. El actual monarca de la Liga MX y el campeón de campeones acumulan 3 derrotas en sus más recientes 5 partidos, incluida la Leagues Cup. El fútbol pues no ha desaparecido, pero los resultados sí. Y para un equipo que venía de tocar el cielo, el golpe comienza a sentirse. Antes de enfrentar al Atlante, el técnico Joel Wiki suma 10 partidos sin perder y parecía tener a una máquina casi imbatible. Pero los potros de hierro del Atlante le dieron el primer aviso con un triunfo de 3-2 ante un Cruz Azul que reservó a varios titulares para la Leagues Cup. Los errores de Andrés Gudiño y las faltas de concentración en defensa pesaron demasiados allá en la noria. 9:26, señores. Hasta aquí las noticias para todos ustedes. Nos escuchamos más tarde en Fórmula Informativa y también en Reventón Huasteco.
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2: 9 de la mañana, 26 minutos.

vidas en sagrado matrimonio, en una emotiva ceremonia que se llevará a cabo en la iglesia de la comunidad, en punto de la 1 de la tarde. Después de la ceremonia religiosa, todos están cordialmente invitados a compartir la comida en honor de los felices novios, que se realizará en la galera de la comunidad a partir de las 4 de la tarde. Y cuando llegue la noche, que comience la fiesta. A partir de las 8 de la noche, disfruta de un gran baile amenizado por el trío Elemental, con toda la música y el ambiente para celebrar en grande este día tan especial. Y no podía faltar tu cerveza bien fría para acompañar esta gran celebración.

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